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Oasis, de los 40 Classic. Bueno, pues es viernes y el cuerpito lo sabe, sobre todo si tú eres de los que trabaja este mes de agosto. Y al llegar el viernes, ya tu cuerpo dice, no puedo más. Si estás de vacaciones, este finde también es cambio de quincena en agosto y por ello un finde bastante intenso en carreteras. Desde las 3 de la tarde hay dispositivo hoy especial de la DGT con motivo de este fin de semana. Tenlo en cuenta, Classic. Alguien a quien no le duele el cuerpo, y yo lo sé porque la he visto en concierto, es Jennifer López. Buenos días, Classic. Un beso de Raquel.

así, suave, suave. Te damos los buenos días desde los 40 Classic mientras tomas un café en buena compañía de Lauren Wood y de Queen.

Nuestra encantadora Janet Jackson, de los 40 Classic. Otra de las claves de hoy viernes, además del tráfico intenso que antes te mencioné, será el clima, que nos hará un respiro con temperaturas pero más bajitas, pero con riesgo de danas, lluvias, rachas de viento fuerte y granizo, sobre todo en el Oriente Peninsular. Eso es.

0: con ese punto de melancolía tan personal que siempre tuvieron los Secretos. Álvaro Urquijo, de los 40 Classic y por el Boulevard de los Sueños Rotos. ¡Buenos días! Pero antes te cuento que...
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de repente se nos presentan los 40 Classic. Uno de los grandes de la música, gran compositor, gran pianista, gran cantante, Elton John, muchos éxitos y sus gafitas irrenunciables. Sacrifice. Hoy la NASA, la foto del día de la NASA...

Los 40 Classic, Katy Perry preparando su película acerca de su gira Lifetime's Tour. Según la ciencia, las vacaciones más saludables son aquellas más largas y con actividad deportiva de por medio. También confieso, a mí las personas que se levantan a las 7 de la mañana para ir con la bici y hacer 50 kilómetros de bici o de running, yo, mira, hay que hacer cosas. No, son vacaciones. Hay que disfrutar de la música, de los éxitos, de los números uno, de la radio en directo aquí con los 40 Classic. Hey.

0: Me tomaría un segundo café aquí contigo con Roxy Music. De hecho, me lo voy a tomar. Buenos días, Classic.
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0: Ya, ya, ya. Como decía Mina la italiana, parole, parole, parole. Que me amarás siempre, bueno, lo demuestras. Os dejo con más números uno. Mañana nos volvemos a encontrar, que ya será fin de semana, por la tarde nos encontramos. Un besito.
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¿Qué tal? Muy buenos días desde este paraíso de números uno con Julio. Y nos vamos ahora directos a otro planeta porque todavía estamos maravillados con el eclipse de esta semana y en esta previa también del puente de agosto. Con tanta gente ya contando las horas para las vacaciones, pues vamos a subir la energía con Fiordaliso cantándole a la luna, que hoy además se trabaja pero ya con un pie en la oficina y otro en la playa. Un placer estar contigo. Buenos días. Soy Mónica Ordóñez y escuchas Los 40 Classic.

Esta mañana aquí en Classic escuchamos contigo Purple Rain de Prince, porque es que además llegan cambios en el tiempo. La EMET anuncia tormentas en zonas del interior y también algunas con granizo y viento fuerte, pero bueno, tranquilos, que no se nos viene abajo el verano, ni mucho menos. Con calor en buena parte de España. Y nos vamos ahora caminando por la vida y con alegría. Lo que tú necesitas este viernes para tu inicio de puente, de vacaciones, no te lo pierdas. Solo tus números, uno, 40 Classic. Oye, y en minutos para nuestros eclipse maníacos llega Total Eclipse of the Heart aquí a Classic.

Escuchando Patience de Take That, que precisamente le ha dado las gracias a sus fans por su paciencia, nada más y nada menos que a Gary Barlow. Porque llevaba varios días sin postear nada. Oye, qué presión con las redes sociales, ¿eh? Y ha dicho, disculpadme, pero es que tenía yo que desconectar un poquito. Y ha estado por ahí en un resort en México, compartiendo bellas imágenes. Oye, a lo mejor tú también te vas de vacaciones hoy. Si es así, por favor, mucha paciencia en la carretera, ¿vale? Que para hoy hay previstos 5,6 millones de desplazamientos. Llévanos contigo.

0: Con este Say You, Say Me hemos recordado a Lionel Richie bailando por los techos, aunque en este caso, con esta preciosa balada, pues en la sala de los lentos, ¿no? Oye, hablando de bailar, no te muevas, que a partir de las 11:10 en Canarias tengo Salto Noventero, las pistas para ti, te va a encantar cantar aquello de It's My Life.
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0: Llega Doctor Alban.
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It's My Life. Este es el espíritu noventero que tú necesitabas sacarte del cuerpo este viernes de inicio de puente de vacaciones para muchos de vosotros, escuchando los 40 Classic, tus números uno, con este artista que sabes que fue dentista antes que cantante, de ahí su nombre, Dr. Alban. Para darte los buenos días a las 11 y 8 minutos, una menos en Canarias, con tus números uno, van a seguir sonando sin pausa para ti, con uno además que tuve la oportunidad de disfrutar en directo hace muy poquito, además con mi peque que se llevó del concierto su camiseta de Hombres G. Buenos días.

Con esta positividad de buena mañana y nuestro color esperanza, me voy hasta Coruña para saludar a Graciela. Ella nos escucha mientras que trabaja en una panadería y está loca de contenta con su radio nueva, sintonizando los 40 Classic. Además tiene una cuenta atrás maravillosa porque le quedan solo 7 meses para jubilarse y me dice, ¡ay, qué ilusión que me escribas, Mónica! Hombre, faltaría más, ¿eh? Los 40 Classic. Además es que ahora te voy a dedicar este número uno tan bailongo y tan noventero porque esos 7 meses que te quedan hay que bailarlos, ¿eh, Graciela? Así que a pasarlo bien aquí en Classic. ¡Buenos días! Y si me quieres contar desde dónde nos escuchas, escríbeme. Te espero en Instagram. Mi perfil es Mónica Ordóñez_. Buenos días de viernes.

0: Winehouse con ese fundido a negro para esta semana en la que hemos tenido el cielo de fiesta, ¿verdad? Porque entre el eclipse y las Perseidas, menudo espectáculo. Y bueno, para espectáculo, el de Números 1, que van a continuar sonando sin pausa para ti en los próximos minutos aquí en Classic. Así que no te muevas. Quédate conmigo. 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

David, todo bien aquí contigo este viernes en los 40 Classic con este sonido dance pop noventero de Backstreet Boys que nos encanta, con mucho rock y con mucho body, para que tú te sigas moviendo aquí al ritmo de tus números uno en los 40 Classic este viernes especial, ¿verdad? De vacaciones, de sol y playa. Bueno, se prevén 5,6 millones de desplazamientos. Coincide todo, además, el cambio de quincena, el puente, las fiestas patronales, el inicio de vacaciones, mañana festivo nacional, además, y nosotros te acompañamos en Classic.

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se ha reconciliado con estas princesas, ha vuelto a meterla en sus conciertos, aunque nunca haya sido de sus canciones favoritas de Pereza. A nosotros nos encanta, número uno de la lista más importante del país, celebrando contigo nuestros 60 años de historia, un año mágico este 2026. Y ahora, a estas alturas de la mañana, 12 y 8 minutos, una menos en Canarias, me ha puesto la cabeza a que seguro que hay gente que ya está negociando con los compañeros la primera ronda de este viernes. Pues venga, para todos vosotros, que nos vamos a bailar con sonido ochentero y fiestero, que siempre apetece, con Whitney Houston, aquí en los 40 Classic. I wanna dance with somebody. Y ya te digo buenas tardes.

Escuchando el corazón de Tiza en los 40 Classic, que estaba por aquí mirando las fotos que se han hecho virales por el eclipse. Por ejemplo, el salto del skater olímpico Dani León, que estas imágenes es que están dando la vuelta al mundo. Es increíble. Que también es verdad que nos volvemos un poquito locos con las redes intentando capturar ahí el momento perfecto. Yo tengo mis reservas con esto, pero oye, hay que reconocer que las fotos son muy impactantes. Venga, y para la gente que está ya con el modo vacaciones encendido, una preciosa power ballad, I Want to Know What Love Is, para todos esos amores de verano que están por venir. Escuchamos a Foreigner.

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0: ido de vacaciones a New York. Con esas ciudades en las que podemos cumplir sueños, pero también en mitad de esas junglas de hormigón, ¿verdad? Que a veces pueden congelarnos un poco el corazón. Alicia Keys, una tía súper auténtica, me encanta. Y en nada, más números uno para ti aquí en Classic. Quédate.
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Angels de Robbie Williams, el tío al que mejor le queda el chándal en un escenario. Y hoy nuestros ángeles sois vosotros. Mira, Antonio Correa, de Lepe, pero viviendo en Móstoles, que por cierto, mucho ánimo a la gente de Huelva con los incendios, el de niebla. Dice, me traéis muchos recuerdos, sois la hostia. Gracias, Antonio. Oye, me ha salido al día, ¿eh? Y ahora me voy para el norte con José Torres, de San Sebastián, vendedor de la 11. Claro, que hoy parece que soy yo la que se va de vacaciones con el espíritu que traigo, pero no, muchísimo ánimo también a todos los que estáis, los que estamos trabajando y escuchando la radio. 40. Mónica Ordóñez, guión bajo, así te espero en Instagram. Es que claro, este fin de semana estamos aquí cruzándonos los caminos, ¿verdad? María Elena Rial nos escucha ahora mismo en la playa de Lanzada, en Sanxenxo. Está en su tierra de vacaciones, pero normalmente nos escucha en Irlanda, que es donde vive. Y vaya, vaya, toma ya, ni Willy Fogg, ¿eh? Los 40 Classic por todo el mundo con tus números uno, sin pausa para ti, van a seguir sonando. Y en nada nos plantamos en la una, en concreto en 8 minutos. Una menos en Canarias. Muy buenas tardes.

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Escuchando contigo la voz de Gwen Stefani, de No Doubt. Una de esas canciones preciosas de los 90 con las que muchos aprendimos inglés, ¿verdad? Practicando ahí con tus números uno. Y de los 90 nos vamos directos a una fiesta porque, mira, por ejemplo, en Málaga ya están calentando motores porque arranca la feria con 8 días por delante de música en la calle. Así que un saludito enorme para toda la gente que sintoniza 98.9. Bueno, fiestas por todo el país. Si te vas a tu pueblo, pues también están en las de San Roque, en Zaragoza. De fiesta al pueblo, con los 40 Classic en la radio, ¿a que sí? Así me gusta. Y ahora contigo, Mecano, en tu fiesta ochentera.

Ya que nos hemos ido antes a Zaragoza por sus fiestas, pues mira, se nos ha antojado la voz de una paisana vuestra, que es Eva Amaral. Y seguimos avanzando aquí en los 40 Classic, este mediodía. Muy buenas tardes. Ya pensando en el aperitivillo, también en la hora de comer, ¿no? A ver qué tenemos hoy. Decidme, contadme. Y mucha gente que se va de vacaciones. Por ejemplo, Lauro Silva, que es mexicano, aunque lleva en Madrid desde el año 2002. Oye, ¿qué te vas a México o qué? Mira, ¿vas a cruzar el charco? Me encanta tu país. Uno de mis lugares favoritos para las vacaciones, sin duda.

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Rhythm is a Dancer, Snap contigo. Buen fin de a todos, regreso de vacaciones, inicio de las mismas fiestas de tu pueblo, donde vayas a estar, llévanos contigo. Mónica Ordóñez, un placer. Nos escuchamos de nuevo el lunes por la mañana en Classic.

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Cacho, ya estamos por aquí dando estopa. Buenas tardes desde los 40 Classic. Que sí, que la semana ha sido durilla, pero lo dicho, para los que estáis currando no os queda nada, un suspirillo. Y además tengo preparados un montón de números uno divertidos, contagiosos, para acompañarte y animarte esta tarde. Un besote, yo soy Cocha Tauste.

ganas de pasarlo bien y aquí en los 40 Classic, pues ya ves que tienes toda la energía de nuestros números. Uno, este último bien potente de Seguridad Social, quiero tener tu presencia. Y sí, sí, queremos que estés ahí bien pegadito al otro lado de tu radio Classic y que bailes, que sí, que no hay excusa para bailar, que estamos a viernes. Ahora con Mike.

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Banda legendaria, muy muy classic, con un catálogo de temas increíble. Scorpions, Wind of Change, su icónica balada rock. Y ahora que estamos todos fascinados con el eclipse, bueno, pues esta canción tiene un par de conexiones bastante interesantes con el espacio, que te invito a que investigues si tienes curiosidad. Lo que sí que te recomiendo que hagas ya mismo es que visites la página web de la NASA, porque ha elegido del día del eclipse una fotografía espectacular con la Basílica del Pilar de Zaragoza ahí debajo. Bueno, bueno, bueno, para los que amamos la capital aragonesa, esto es un auténtico regalazo.

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Look Back in Anger, Oasis, los hermanos Gallagher, que paralizaron al mundo con su gira de reunión en 2025 y todo apunta a que están pensando en repetir. Veremos si pronto confirman algo. Las 3 y 8 minutitos, 2 y 8 en Canarias, pues estamos estrenando nuevo viernes de agosto y esto sigue con una de las grandes damas de nuestra música. Casal, qué bonito, pero qué bonito este número uno y no me importa nada. Disfrútalo aquí, solo aquí, en los 40 Classic.

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2: Pues un remedio infalible para todos los males, la música de mestizaje de

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2: Pues un remedio infalible para todos los males, la música de mestizaje de Manu Chao. Ahí estaba con Me gustas tú. Y a mí, que me gusta mucho, mucho, desde que era muy pequeñita, es esta mujer que ya suena de fondo en los 40 Classic y que es conocida por reinventar continuamente tanto su música como su imagen. Madonna, este finde, el próximo domingo, cumple 68 años. Felicidades anticipadas.

0: Pues un himno de los fines de semana de cualquier fiesta. David Guetta es experto en crearlos y ahí sonaba junto a Kelly Rowland. Ni se te ocurra desconectar, que enseguida tengo a una mujer con un poder único.
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Big Mountain y su éxito pop reggae de los 90, versión renovada del clásico de Peter Frampton. Ideal, ¿eh? Para empezar la tarde con energía positiva. Ojo, ¿eh? Que hoy tenemos avisos por tormentas. Mira antes de salir de casa, por si acaso, no te vaya a pasar igual que a mí esta mañana, que he salido yo toda mona a la calle con el pelo recién planchado y me ha caído un tormentón de los chulos. Eso sí, lo he solucionado muy bien, ¿eh? Me he ido a un bar, me he pedido un café y me ha cambiado la vida, oye, porque además tenían los 40 Classic de fondo.

son las 4, las 3 en Canarias. 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

Amaya, uno de los mayores himnos del pop español. Qué bonito escucharlo de nuevo en la voz de Amaya, en los conciertos de La Oreja de Van Gogh. Pues apunta al próximo viernes 21 de agosto en Santander. De viernes contigo en los 40 Classic, unos preparando maletas que se van de vacaciones y otros que vuelven. Nos acaban de mandar un mensajito Raquel, Pepe y unos amigos que nos escuchan en el coche por Nimes, por Francia, que vuelven de pasar una semanita por Eslovenia. ¡Qué envidia! Y qué bonito Eslovenia. Yo estuve por allí y me enamoré de ese país. ¡Buen viaje! 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

4, número 1 del italiano Ero Ramazzotti, que nos habla de la pasión amorosa. Este fuego nos gusta, ¿eh? El fuego de los incendios que tenemos en España este veranito, pues la verdad es que no, ¿eh? Estamos muy preocupados por el de Huesca, por el de Niebla, en Huelva, que siguen luchando por extinguirlos. Y además hay muchas personas desalojadas. Ánimo, ¿eh? A todas las personas afectadas. Aquí ya sabéis, en los 40 Classic tenéis vuestro refugio musical para cuando queráis.

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0: ¡Qué delicia! Desde el debut en solitario de Fergie escuchábamos Big Girls Don't Cry. Quédate ahí, ¿eh? Al otro lado, que nada, en unos minutillos activamos la tarde con un clásico bien potente de Bon Jovi.
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tema muy emotivo e inspirador, R. Kelly, I Believe I Can Fly. 8 minutillos para llegar a las 5.4 en Canarias. Qué ganas de decir eso de por fin es viernes, ¿verdad? Sí, ya tenemos el fin de marcha aquí en los 40 Classic. Espero que tengas planazo para hoy. Yo en un ratito, mira, me voy a las fiestas de La Paloma del barrio de La Latina aquí en Madrid. Lo digo por si te quieres venir conmigo, ¿eh? Y si no, bueno, pues no pasa nada, la música no para en esta tarde. Si tienes ganas de saltar, pues el siguiente número 1 está pensado para ti.

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este temazo de Nick Cayman, I Promise Myself. Si es que nos dan la vida, nuestras canciones, nuestros números uno. Y si tienen pues ese puntito festivo, pues mucho mejor. Estamos de finde, algunos de puente, otros de vacaciones y muchos, muchos disfrutando de sus fiestas. Para todos, este número uno de Tino Casal.

Nos encanta este tipo, Filippo Neviani. Nick sigue conservando un aspecto juvenil a sus 54 años, ahí con su cabello cortito, alborotado. La verdad que se conserva muy bien, ¿eh? Y sus ojos, ay, sus ojos intensos azules tampoco han cambiado. Y seguro que más de una fan hace como yo y se pone una y otra vez la entrevista que concedió a los 40 Classic, al programa Morning Box. Lo tienes en el canal de YouTube, por si quieres verlo, ¿eh? Los 40 Classic. Momento ahora para una banda de rock y este clasicazo que se unió hace poquito al Billion Club. Han alcanzado las 1,000 millones de reproducciones en una famosa plataforma de streaming. Son los Guns N' Roses y esta es su versión del clásico de Dylan, Knocking on Heaven's Door.

0: uno que no nos podemos quitar de la cabeza era de la diva australiana Kylie Minogue. Sigue conectado al ritmo de los 40 Classic. En el próximo bloque vamos a seguir bailando. Y mucho. 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

Brothers Louis, Model Talking. Clasicazo que seguro cae esta noche en nuestra clásica fiesta ochentera. ¿Dónde? Pues te lo cuenta Guillén Caballé, que llega ahora. Bueno, está de camino a La Rioja, pero te va a pinchar tus números uno en cuanto yo me vaya. Sí, es un poco loco todo esto. Los 40 Classic. Un beso enorme de Concha Tauste. Feliz viernes a todo el mundo. Mañana festivo en gran parte del país. Y aquí estaré, madrugando contigo a partir de las 8 de la mañana, las 7 en Canarias. Nos tomamos un café si quieres. Lo dicho, te quedas a partir de un ratito con Guillén Caballé.

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2: ¿Qué tal estáis? Se ha pirado ya Concha, ¿eh? Se ha ido. Gracias,
3: sí.
2: Concha. Yo ahora mismo estoy en formato grabado porque esta noche pincho en Badarán, en La Rioja, en la clásica fiesta ochentera. Buenas tardes a todo el mundo. Y os aseguro que música no os va a faltar aquí en los 40 Classic. Ha sonado Estopa. Dentro de un segundo llega Phil Collins. Y ahora está sonando un guitarrista genial llamado Michael Sembello.

0: fueron los secretos parte fundamental de la música de este país ya desde los tiempos de la movida. Los secretos, con este Pero a tu lado y otras tantas canciones, marcaron toda una generación. Y le debemos en los 40 varios números uno. Pero aquí tenemos su recuerdo y sus canciones.
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0: que volar muchísimo, hacer lo que ha hecho Rihanna en estas vacaciones. Se ha llevado sus tres hijos, que son prácticamente bebés, 4 años, 3 y 10 meses, a su Barbados natal, donde nació, y en esa calle donde se crió, que ahora lleva su nombre.
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Es Ronan Keating cantando uno de los temas principales que había en la banda sonora de la película Notting Hill. Más romántico no se puede ser. ¿Qué tal estáis? Yo muy bien. Disfrutando ahora sí el verano, porque además llega este 15 de agosto, que es el Día de la Asunción, en el cual mola mogollón porque casi todos los pueblos están en fiestas mayores. Y si no tienes pueblo, deberías buscarte uno. ¿Está claro?

Son las 7, las 6 en Canarias. 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
1: Eran los New Radicals, una banda realmente excepcional que se metió con todo el mundo en esta canción, consiguió el número uno mundial, se llevó no sé cuántos Grammys, denunció la industria por lo que era y se retiró. Eso sí, ha compuesto canciones para un montón de gente. ¿Qué tal estáis? Inició nueva hora aquí en los 40 Classic para ponerte un montón de números uno hoy viernes.
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1: Además, este finde, como es mañana el Día de la Asunción, muchos pueblos celebran su fiesta grande, sus fiestas mayores. ¡Disfrutadla todos!

0: Venga.
1: Otros que celebran 30 años dentro del mundo de la música, los M-Clan. Mañana mismo, 15 de agosto, están en Entoba, en Guadalajara, concierto gratuito, dentro de su gira del 30 aniversario. Y el 20 de agosto están en Morrojable, en Fuerteventura, en la Semana Cultural, también gratuito.
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1: Padre, lo que nos gusta la palabra gratis. ¿Te imaginas gratis un concierto de Bruce Springsteen? Eso también molaría, ¿verdad?

0: ¡Qué temazo! Can't Fight the Moonlight, que cantaba Leanne Rimes dentro de la banda sonora original del Bar Coyote. Han pasado 26 años. Y ella, Leanne Rimes, ha celebrado hace poquito los 30 años dentro del mundo de la música. Sí, sí, te estoy tocando country.
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1: No me es difícil recordar cómo la primera canción que escuché de John Secada era en castellano. Esta misma con el Otro Día Más Sin Verte. Un hombre que sigue en activo. De hecho, el 28 de agosto estará actuando en Brasil, por si os pilla la próxima parada de metro. Y poca broma, porque John Secada se ha puesto tocho, ¿eh? Ves fotos últimamente y dices, es un gym bro. Ya te digo, este levanta peso.

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1: Hola, ¿qué tal? Son las 8 y 6 minutos, casi 7. Las 7 y casi 7 en Canarias. Estos son los 40 Classic. Yo soy Guillem Caballé. Estoy en modo grabado porque esta noche estoy en Badarán, en La Rioja, pinchando en la clásica fiesta ochentera. Veniros si os pilla cerca.

La gente ha flipado muchísimo volviendo a escuchar los viejos clásicos que cantaban con el último de la fila, incluso con los burros, porque los conciertos de Manolo García junto a Quimi Portet han sido brutales en toda la larga gira de conciertos que han dado de reunificación. Pero sobre todo yo destacaría una cosa en los conciertos de Sevilla, Avilés, Santiago, Compostela, Valencia, en fin, y es el sonido. El sonido que han llegado a dar en directo es brutal. Los 40 Classic. Y es que por lo visto contrataron a un técnico de sonido especialista invidente como Stevie Wonder, que les hizo la sonorización de la gira. No new.

0: Bueno, pues Jennifer López, para despedir a sus dos mellizos, porque ya se van a la facultad este año, se ha ido de viaje a Europa, a Venecia. Y veías las fotos de ella, guapísima, y sus dos hijos pegados a los móviles. Adolescentes.
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A ver, sí, que la canción es de Bryan Adams, pero es que si no hubiera la guitarra aquí de Paco de Lucía, esta canción, por mucho Don Juan de Marco en la cual apareciera, por mucho Johnny Depp en el cual protagonizara la película, esta canción no hubiese llegado a mucho. Es la verdad. Have you ever really loved a woman? Bryan Adams, pero sobre todo, nuestro gran guitarrista, Paco de Lucía.

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1: Es el Don't Stop Me Now de los Queen. Antes de ayer la gente flipó mucho, no solamente por el eclipse, sino por ver a Brian May en un pueblo de Teruel, en donde hay un observatorio de la leche, viendo el eclipse. Y es que el hombre es astrofísico. Pero es que no solamente eso, es que ha vivido en Canarias, ha hecho trabajos, ha hecho estudios. Es flipante la historia de Brian May. A ver, si ya te dicen que se construyó su propia guitarra con la que tocó con Queen durante, 30 años, pues imagínate el resto.

La historia de Irene Cara, que es la cantante de esta canción, el What a Feeling, que por cierto coescribió ella para Flashdance, es realmente de película. La mujer ganó concursos de talentos a los 3 años. Toca el piano de oídas. Es una historia que acabó en Oscar.

no veas tú el gustazo que da entrevistar. Y fue la primera vez en mi vida, mira que lo conocía de hace tiempo, que entrevisté a Fito Cabrales, de Fito y los Fitipaldis. Da un gusto conocer a una persona tan intensa, tan maja, tan buena, con tanto bagaje musical y tan bueno tocando. Los 40 Classic. Claro que cualquiera que tenga como guitarrista a Carlos Raya en su banda ya es una gran banda. Es uno de los mejores guitarristas que hay en este país.

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1: Bueno, pues con esto y un bizcocho me da tiempo todavía de llegar a Badarán, a La Rioja, a poner nuestros disquitos en la clásica fiesta ochentera. Si estás en La Rioja de vacaciones y pasando el veranito, acércate que las fiestas molan mogollón. ¡Buen fin de...!
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Son las 12, las 11 en Canarias. ¡60 aniversario! 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

es la una, las 12 en Canarias. ¡60 aniversario! 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